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tremendo tema, ¿no? ¿Cómo se llama? ¿Quién la canta? 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

Se terminaron las fiestas patrias. Sí, señor. De vuelta a la realidad. Qué fome, qué lata. Pero aquí estamos con la única misión de poder hacer un poco más corta la mañana, cada mañana, de lunes a viernes, de 7 a 10. Somos los que amanecemos más temprano. Mira,

Desde la señora que hace el aseo hasta los dueños de las emisoras, les deseamos un feliz Día del Trabajador Radial. Sí, señor. Y pues, hoy 21 de septiembre, cada 21 de septiembre, se celebra el Día del Trabajador Radial en Chile.

para llegar acá a Yohín. Habrá sido esa camioneta la que anoche provocó el corte de luz. Fueron varias horas. Se repuso 4:40 aproximadamente la electricidad. Feliz día por su día, gracias a Rodrigo.

0: amigo Raimilla. Buenos días, buenos días. Feliz día del trabajador radial. Que sea un gran día. Saludos para ti, Rodrigo. Jorge, desde Santiago. Un abrazo, viejo. ¿Qué tal? Florcita de Rancagua. Nos pide a Jimmy Bohorn. Saludos para ti, amiga. Al ritmo del salame y pan. 7:12.
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0: 7 de la mañana, 23 minutos. Vamos con el informe del tiempo rápidamente.
1: En Puerto Montt, escúchanos en nuestra app o en netanretro.cl.
0: Muy bien, la máxima para hoy en Puerto Montt, 12 grados, 12 grados, a esta hora 5 grados. Entonces la máxima estará...

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1: Para Ancud, 11 grados se espera hoy lunes 21. Durante la mañana estará nublado y durante la tarde y noche de hoy, nubosidad parcial. 11 grados en Ancud.
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1: 10 grados para Quellón. Hoy lunes 21, la temperatura actual 5 grados. Durante la mañana estará con nubosidad parcial variando a nublado y durante la tarde y noche cielo completamente nublado en Quellón. 10 la máxima para hoy lunes.
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1: 11 grados se espera para hoy en Castro. Lunes 21, mañana nubosidad parcial durante la mañana. Durante la tarde y noche, nublado y chubascos. Así se mueve el informe.

Hoy se celebra, 21 de septiembre, se celebra el Día Internacional de la Paz. Así es, Día Internacional de la Paz, instaurado por las Naciones Unidas el año 1981. El año 2001 se designó este día como jornada de no violencia y alto al fuego. Se instauró el 81, pero el 2001 se designó este día como jornada de no violencia y alto al fuego. El objetivo es que por 24 horas en todo el mundo se observe un alto al fuego y un cese de la violencia. Días curiosos.

0: Originalmente el año 1942 se instituyó el Día de la Radio, fecha en que todas las emisoras de la República silenciaban sus transmisiones por 24 horas. Mira. El año 1991 se instituyó el Día Nacional del Trabajador de la Radiodifusión Sonora para reconocer a los trabajadores de las radios. Sí, me acuerdo que se silenciaban todas y se designaba una, y esa radio transmitía de manera neutral una especie de popurrí musical. Pero no faltó el radiodifusor que se descolgó y quiso seguir transmitiendo por su cuenta. Aprovechando que las otras radios estaban silenciadas, se pasó de listo ese radiodifusor. Fue una cadena grande, ¿eh? Una cadena grande, de las más grandes. Y hasta ahí llegó esa tradición tan linda en que todas silenciaban. Ahora ninguna silencia. Pero bueno, se celebra cada 21 de septiembre, de igual forma, el Día del Trabajador de la Radiodifusión Sonora o Trabajador Radial. Bien.
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0: 7 minutos sonaba Cliff Richard, Sir Cliff Richard con Dreaming. Oye, qué buen tema, qué buen tema. A ver, cuando uno hace recuerdos, se recuerda de años anteriores, no le tomo el peso a la cantidad de años que han pasado. Por ejemplo, tengo varias pruebas de que el tiempo pasa más rápido de lo que crees. Ustedes me comentarán si a alguno de estos les hace ruido. Año 2016. Esto fue hace 10 años. Uno dice, obvio, 2026, pero 2016. Pero cuando uno habla del 2016, 2010, 2015, uno no saca la cuenta cuántos años atrás fue. Los años 80 fue hace 46 años. Imagínense. Los nacidos en el año 1980 van a cumplir ya 50 años. Muchos ya son bisabuelos. Conozco un par que son bisabuelos. El año 2007 está más lejos que el año 2044, imagínense. Los que nacieron en el 2008 ya tienen edad para votar. El COVID apareció por primera vez hace casi 7 años. Imagínense, han pasado casi 7 años. Estamos a 3 meses para que llegue el 2027, mira. La PlayStation tiene ya más años que la mayoría de los jóvenes que están por entrar a la universidad. Los niños que nacieron durante la cuarentena ya van al colegio. Imagínense. Y es como si fuera ayer, a mí me pasa que escuchaba mi personal estéreo. Aún tengo cintas de cassette. ¿Cómo pasa el tiempo? Muy bien, seguimos. Sonaba Tim Richard, como les dije. Me están pidiendo un temita de Concrete Blonde, llamado Joy.
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0: Manuel Bulnes decidió organizar una expedición para establecer presencia chilena en Magallanes. La misión fue encargada al capitán Juan Williams, quien dirigió la construcción de la goleta Ancud. La nave zarpó desde Chiloé el 22 de mayo de 1843, con 23 personas, entre tripulantes, soldados, familiares y un médico. Bueno, tras casi 4 meses de una difícil navegación, la expedición llegó un día como hoy, 21 de septiembre de 1843, a Punta Santa Ana. Juan Williams tomó formalmente posesión del Estrecho de Magallanes en nombre de Chile. Poco después, la presencia de un buque francés provocó una protesta chilena, aunque Francia aclaró que no pretendía reclamar soberanía. La expedición continuó explorando el estrecho y encontró muchos lugares aptos para la ganadería y depósitos de carbón. Finalmente decidieron establecerse en Punta Santa Ana, donde se construyó el famoso Fuerte Bulnes, inaugurado el mismo año, 1843, en honor al presidente Manuel Bulnes. El 15 de noviembre de 1843, la goleta Ancud regresó a Chiloé con la buena noticia del cumplimiento de la misión. Chile había establecido formalmente su presencia y soberanía en el Estrecho de Magallanes. Tremenda la goleta Ancud, tremenda, tremenda hazaña de esas 23 personas. 4 meses de navegación. ¡Wow! ¡Qué terrible, eh! ¡Qué sacrificado! Bien ahí, bien ahí.
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saludo mañanero. Oye, quiero saludar a nuestra amiga Lorena. Dice, hola, buen día, Regios. Lindo inicio de semana. Feliz día al mejor locutor. Mira qué bonita ella. Al mejor locutor radial. Oye, acá nos envió un audio nuestro amigo, un saludo a nuestro amigo Renato, pero no nos queda claro qué canción quiere escuchar. Así que Renato, envíanos el nombre del tema. No nos mandes link de YouTube, por favor, ¿ya? Eso no lo sabremos. Así que escríbenos el nombre del tema, Renato. Saludo para ti y para tus papis. Saludo también a nuestra amiga Patricia, que está escuchando en Dalcahue, 88.7. ¿A quién más tenemos por acá? Bea, Beatriz, nos escucha en Quellón. Oye, nos piden un temita de Lionel Richie. También nos están pidiendo a Love and Rockets con su Alive, Lionel. Mira, buenos temas. Oye, esta semana es una semana normal, así que a hacerse el ánimo. Muchos con el cuerpo cortado, sin ganas, pero nada que hacer. A poner el pecho a las balas. No queda de otra, pues. No queda de otra. Bien, 8:08. Vamos con Lionel Richie y este tremendo clásico, All Night Long.

0: Rodrigo Barría. Hola, tío, ni tan retro. Feliz día al locutor más rockero de Chile. Gracias, amigo. ¿Le podemos pedir un temita? Claro, pues, para iniciar la semana, Detroit Rock City, The Kiss. Oye, buen tema. Vamos con ese temazo.
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1: Ocho de la mañana, 25 minutos. Vamos con otro pedido musical. Oye, hay harto pedido musical. Janet Jackson, solicitado por Cecilia, desde Talca. Saludos para ti, amiga. When I Think of You es lo que suena.

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0: Oye, quiero enviar un saludo a Rodrigo Cortés. Buenos días, Gerard. Muchas felicidades en el Día del Trabajador Radial, dice nuestro amigo. Falta poco para tu cumpleaños. Un abrazo grande. Cuídate mucho, querido amigo. Un abrazo para ti, Rodrigo, allá en Santiago. Poniendo ahí el hombro ahí al transporte público.

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1: Ocho de la mañana con 48 minutos. Aproximadamente para las 14 horas de hoy estaría repuesto el servicio de electricidad para el sector Tentén, la playa de Tentén, la costanera, la entradita ahí. Desde la entradita del balneario Tentén, toda la costanera está sin luz. Aproximadamente desde anoche, Un camión de una empresa de retiros de residuos aparentemente botó un poste. Bueno, es típico ahí en Tentén, es típico. No es primera vez que esta empresa bota postes, pero es por los cables que están muy bajos. Pero de todas maneras ahí el conductor tiene que tener la cachativa, como se dice, el tino, para darse cuenta si el camión pasa, ¿cierto? Bueno, aproximadamente 14 horas de hoy estaría repuesto el servicio. Así nos comentan desde Saeza. Quiero saludar afectuosamente a Noemí, que hoy está de cumpleaños y está celebrando en la oficina. Ahí nos envió una foto, entró tempranito a trabajar y la estaban esperando con un rico desayuno. Mira qué rico, ¿no?

envíanos tu canción al 968-35-6626. 968-35-6626. Si no la tenemos, te la canto.

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Te acompañamos con los sonidos

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A esta hora en Ni Tan Retro, te dejamos con la reina de la energía gospel, John Tallman, y el francés Christophe Lefrayant, más conocido como Bob Sinclair.

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Esto es Sonido Ni Tan Retro. Si no te gusta, bueno, cámbiate, pero vuelve, ¿eh? Te esperamos. Del año 2015, ahora escuchamos a Major Lazer y DJ Snake. Es Lean On.

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0: Hola, hola, ¿qué tal? ¿Cómo están, muchachos? Bienvenidos. 6:09 p.m. Y aquí estamos, un nuevo capítulo, una nueva edición en que topamos. Oye, quiero saludar afectuosamente a Margarita, dice... Un feliz día del trabajador radial para ustedes, amigos de Ni Tan Retro. Y en especial a Gerard DJ. Oye, saludos, chicos, a mis colegas que están ahí celebrando en Puerto Montt a esta hora. Celebrando el día del trabajador radial en un rico almuerzo con sobremesa de la Archi. Nosotros no pudimos asistir. No, nos queda muy lejos. Con un tema de agenda no pudimos. Pero un abrazo para cada uno de los colegas que hacen posible comunicar, entretener, informar. Y que el Dial FM esté siempre, siempre ahí sonando, siempre alegre. Saludos, Margarita, Marjorie también, que nos escuchen en Antofagasta. Hoy un saludo para el Papurri Sánchez, que está escuchando en Chillán. Jaime, ¿qué tal, Jaime? ¿Qué tal, viejo? ¿Cómo estás? Saludos ahí a Chonchi. Manolito Cárcamo, que nos escucha en Keilen. Oye, y a Carolina, que nos pedía este tema de Fan Fan, Happy Station. Saludos para ti, amiga. Hoy está celebrando su cumpleaños. Bien ahí, bien ahí, bien. Hoy día ha sido un lindo día, Rica temperatura, agradable, ¿cierto? Rico sol. Oye, quiero saludar a nuestros amigos de acá, de Ancud 101.7, que están en sintonía. Oye, y a Carmelo, no sé si será el apodo o el nombre. Buen nombre, Carmelo. Nos pide un tema de Fan House, Dancing Easy. 6:12 p.m. Y arrancó la misa de las 6:00 p.m. ¿En qué topamos? ¿Se acuerdan de este comercial? Ochentero total. Lo daban después de las 10:00 p.m. El que lo sepa, que anote el nombre.
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radial. Celebra hace muchos años. Oye, sí, justamente la canción anterior de Funhouse se llama Dancing Easy, canción emblemática de Martini. ¿Se acuerdan? ¿Se acuerdan el comercial de Martini cuando iban en patines con la bandeja? Muy entretenido. Oye, los comerciales de antaño, como se dice, eran otra cosa, hasta las campañas televisivas. Anoche vi una segunda campaña que para crear conciencia sobre los accidentes de tránsito. No era la campaña del Guido Vecchiola, era otra campaña, no me acuerdo el nombre, también famosísima, de Carabineros de Chile. Oye, pero qué tremendas campañas. Hubo un accidente y se levantaba la persona, salía del auto y le hablaba a un tío. El tío resulta que había muerto hace varios años. Y el joven que sale del auto le pregunta al tío qué hacía ahí, si él había fallecido. Bueno, el tío le dice, tú también, mírate. No, campañas que ahora a la generación de cristal quizás le molestaría y capaz que hicieron la denuncia al Consejo Nacional de Televisión. No es de extrañar la generación de cristal que tenemos acá. Oye, sigamos. Oye, nuestro amigo Nilsson Serey, amigo bombero, chico bueno, nos pide a Europe con The Final Countdown. 6:00 p.m. con 18 minutos.

6 de la tarde con 22. 6 de la tarde con 22 minutos. Oye, vamos a seguir la onda comercial. Es música, música que se usó para jingles comerciales. Como el que suena. Oye, pero la idea es sin, la idea es no usar Shazam. No hay para qué usar Shazam, ¿cierto? Ahí la dejo.

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1: Oye, ahí sonaba del año 1990, Marjo, con Gisei. Oye, tema que se inmortalizó acá en Chile en el año 1994, comercial de los Bock Spring Rosen. ¿Se acuerdan? Yo me acuerdo perfectamente. Oye, si se acuerdan de algún tema de comercial, escríbanlo por WhatsApp y lo tocamos. Oye, vamos con un pedido. Nos piden el tema de Bon Jovi, Runaway. Nuestro amigo Borges Luis, dice ahí su...

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0: 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Oye, estamos recordando canciones de comerciales. Mira, salió de forma natural. Dice, un saludo para usted, amigo Yerer, que haya pasado un buen día con su familia, y un saludo para mi paisano y amigo Nicolás Gallardo y a toda la familia ochentera ni tan retro. Oye, este saludo le envía Borges Luis 840, así dice su Instagram, Borges Luis 840. Quiero enviar un saludo también al Dani Loco allá en Ancud. Dice, cuando hablé de la generación de cristal, ¿generación de cristal o generación puntos suspensivos?

en sintonía. Oye, tengo un estudio acá. Los países más peligrosos de Latinoamérica. Homicidios por cada 100.000 habitantes. Escuchen bien. El menos peligroso, en el lugar número 20, 1,9 homicidio por cada 100.000 habitantes. El Salvador, número 20. Chile está en el número 16. Chile en el 16. 5,5 homicidios por cada 100.000 habitantes. El lugar número 1, Haití, 62 homicidios por cada 100.000 habitantes. Número 2, Ecuador, 38,8 por cada 100.000. Venezuela, 26,2 en el lugar número 3. Lugar número 4, Colombia, 25,4. Mira, lugar número 5, Honduras, 25,3. Chile está en el 16. Mira, interesante esto. Oye, vamos con más música. ¿Otra canción de comerciales, les parece? Viajamos al año 1985. Dolly Parton, recién fallecida, nos trae este clásico de los Platters, llamado The Great Pretender.

0: 6 de la tarde con 51 minutos. Oye, hay tremendo, para mí es tremendo notición, positivo, obviamente. Esto es sobre tecnología y redes sociales. La Europa pone sobre la mesa un cambio histórico. La Unión Europea en general, limitar el acceso de niños y adolescentes de forma definitiva a las redes sociales y avanzar hacia una edad mínima común en toda la Unión Europea. Oye, ¿qué piensas sobre esto? Limitar definitivamente el acceso. No más redes sociales para niños menores de 13 años. No más nada. Cero redes sociales para niños menores de 13 años. Y no más cuentas personales a menores de 15 años. O sea, de 15 años hacia arriba, o 16 años hacia arriba, se podrán recién crear cuentas personales. Esto es una forma diplomática y decente, creo yo, a decirle a los papás, oye, ponte las pilas. ¿Qué opinan ustedes? ¿Se podría aplicar en Chile? ¿Empezar a permitir que los niños empiecen a aburrirse nuevamente para que empiecen a hacer sinapsis, a crear, a motivarse a hacer otras cosas, a ayudarle a los papás, por ejemplo, a levantar la mesa, a limpiar el piso, a hacer su pieza, su dormitorio? Si me preguntan, yo estoy completamente de acuerdo. No redes sociales, nada, cero, a menores de 13 años. Y de los 15, quizás, como lo van a hacer en la Unión Europea, que empiecen a crear cuentas personales. Te escucho, te leo. ¿En qué topamos?
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1: Siete de la tarde con seis. Siete con seis. 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

minutos. Oye, seguimos con canciones de comerciales. ¿Se acuerdan de esta? Billy Ocean es lo que suena. Get out. 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
1: 7 de la tarde con 18 minutos. Billy Ocean es lo que suena. Get out of my dreams, get into my car. Oye, ¿se acuerdan del comercial de Solvent? ¿Se acuerdan? Déjame uno. ¿Se acuerdan o no? Me están pidiendo ese tema. A ver, acá va. Ahí va. Vicio. De vicio. Oye, este tema se llama Elegy. Elegy, de la banda Jethro Tull. Vicio de costa. Déjame uno. Canción del año 1979.

0: Quiero saludar afectuosamente a Romina, Romina Gómez, que está escuchando a esta hora desde Karel Mapu en el 101.7. Hoy nos pide el temita de George Michael, Fate. Así que vamos a ir con ese tema para nuestra amiga. Pero no podía dejar pasar la intro de este tremendo clásico de Jethro Tull llamado Elegy, del año 1979. Hay un montón de canciones, canciones de programas, más música, por ejemplo, Sábado Taquilla, Extra Jóvenes, Magnetoscopio. Hoy hay un montón de programas. Vamos a ir desempolvando los discos, ¿les parece? ¿Por qué no? ¿En qué topamos?
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a mi colega Cecilia de Radio Energía, que a esta hora va en el colectivo. En el colectivo, ahí me envió una foto y nuestro amigo colectivero va escuchando a la 101.7 allá en Ancud. Usted, amigo, que va escuchando la 101.7, reciba un caluroso saludo. Saludo de parte desde acá de Castro, desde el 88.7 Netan Retro FM y obviamente a nuestra colega, la Ceci, que va ahí de pasajero. Así que un abrazo para todos. Sigamos con Glenn Free, The Heat Is On, es lo que suena.

Está el tema también Betty Davis Eyes, que se utilizó en uno reclame antiguo de 7-Up, cuando todavía tenían a Fido Dio de mascota. Aquí Mauricio enviándole saludos a todos ustedes en la radio. Que tengan una buena tarde.

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0: 7 de la tarde con 38 minutos. 7 con 38 minutos. Y aquí estamos al pie del cañón. Un capítulo más. Una edición más de la Misa PM llamada ¿En qué topamos? 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Sí, señor.
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2: En Puerto Montt, escúchanos en nuestra app o en nitanretro.cl.
1: Para mañana martes, la mínima en Puerto Montt será de 4 grados, la máxima de 9. Amanecerá cubierto y lluvia débil. Luego la condición cambia durante la tarde y noche. Cubierto y lluvia con viento entre 40 y 60 kilómetros por hora. Esa es la condición para mañana martes en Puerto Montt, 4 y 9 grados.
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1: Mañana para Ancud, la mínima 7, máxima 12. Amanecerá cubierto y lluvia. Luego la condición durante la tarde y noche. Cubierto y lluvia con viento máximo de hasta 60 kilómetros por hora. 7 y 12 en Ancud.
2: En Quellón, escúchanos en nuestra app o en nitanretro.cl.
1: 6 y 10 serán las extremas para Quellón mañana martes. 6 y 10 estará todo el día. Mañana, tarde y noche, cubierto y lluvia con viento probable máximo de hasta 60 kilómetros por hora. 6 y 10.
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1: Para mañana martes, 22, 4 y 10. Serán las extremas en Castro. Amanecerá cubierto y lluvia y durante la tarde y noche cubierto y lluvia con viento probable máximo de hasta 60 kilómetros por hora. Oye, todos los días, hasta el sábado tengo informe acá, estarán todos los días con lluvia.
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2: Muy bien, amigos, 7:56 PM, llegamos al final del programa. Muchas gracias por la tremenda sintonía. ¿En qué topamos? Oye, nos escuchamos mañana en horario AM, ni tan flojos, a las 7:05 por ahí. Tengan un excelente retorno a casa. Oye, va a ser frío. Sí, yo al menos estoy entumido de frío. Muy bien, amigos. Eso fue todo por mi parte. Muchas gracias. Chao, chao, chao.
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Listo, seguimos en Palafito Rock.

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